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1: Muchos registros. Y mientras 296 canciones, Selena Gómez con Love You Like a Love Song, en Match 89.5 más pop, conéctate.

escuchas Match 89.5 más Pop. Conéctate en Summer, come back to friends. En la hora de música continua sin cortes comerciales. Matchers, que por cierto, Summer está por venir a México con su You Are The Reason Tour. El 22 de julio se abre exactamente en la Ciudad de México. Nosotros listísimos y puestísimos para recibirlo por primera vez. Y además, alguien más que viene a México es Hozier. Ashanti Gómez contigo hasta las 7 de la tarde. Hozier, nuestro querido compositor y cantante, que está ahorita en varios festivales este año en Estados Unidos, Canadá, Europa, y está por venir a México el 14 de octubre en el Palacio de los Deportes con esta parte de su tour extendido Unreal on Earth. La verdad es que sabemos que Hozier es uno de los mejores en su tema, así que escuchemos una de las rolas que fueron las primeras que él grabó en el garage de su casa cuando era un adolescente y que fue un gran éxito, de hecho el boom que lo catapultó a la fama. 298 canciones, Take Me to Church en Match 89.5 más Pop. Conéctate.

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2: 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Escuches Match 89.5 Más Pop. Conéctate. Matchers One Republic on Need Your Love, que es un adelanto pequeño de lo que va a ser su séptimo álbum de estudio próximamente. Atentos. Y oigan, Matchers, pues muchísimas gracias por acompañarme en este reinicio de semana, lunes de No Bajón. Estamos en el mejor mes, la verdad. Y espero que ayer la hayan pasado muy, muy bien con sus mamis o la hayan honrado de la mejor manera. Les mando un beso y un apapacho. Me despido. Y excelente y maravillosa tarde. Recuerden que mañana tenemos un date en punto de las 3 de la tarde para seguir conectando con lo mejor de la música. Yo soy Ashanti Gómez, déjate guiar por las estrellas. Gracias a todos por sus lindos mensajes y por conectar conmigo. Me despido con la rola número 300. Llega Dua Lipa con Levitating. La escuchas en Match 89.5 Más Pop. Conéctate hasta mañana. Bye bye.

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1: Podcast, yo ya estoy con un montón de preguntas, de dudas, y creo que los que nos están escuchando también. Así que vamos a empezar por lo básico, doctor. ¿Qué es el sarampión?
2: Bueno, el sarampión es parte de un grupo de enfermedades que se llaman enfermedades febril exantemáticas. Esto quiere decir que, como su nombre lo dice, preceden de fiebre y un exantema, o lo que conocemos como rash. Entonces, okay. Es una enfermedad de tipo viral.
1: Actualmente con el COVID podemos detectarlo con ciertas pruebas y ese todo tipo de situaciones, ¿no? Pero con el sarampión,

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1: Actividades, tienes sí. que trabajar, tienen hijos, tienen actividades que le impide el que realmente te quedes en casa, que sí sería prudente el uso de un cubreboca, ¿no? Uh-huh.
2: Pero hay gente que no conoce cuáles son los síntomas que empieza, porque creo que va por etapas, ¿no?
1: Claro, existen tres etapas, que es el periodo prodrómico, una parte que se le llama el periodo exantemático y una parte que se llama de convalecencia. Pero ¿qué es lo realmente interesante? El prodrómico es el inicio de la fiebre y estos síntomas respiratorios. De hecho, antes del exantema se ve la fiebre y otras cosas como se le llama coriza. Coriza es escurrimiento nasal, estornudos, el conjuntivitis, que puede ser enrojecimiento a nivel de los ojitos, que podamos tener un poquito de lagrimeo excesivo o incluso tos, que puede aparecer en esos primeros días. Una ligera tos, de hecho, se describe como ya en el día 2-3 que okay. se puede tener. Ya tenemos entonces la fiebre. Posteriormente, y se describe que como para el día 4, ya viene nuestra fase de la parte exantemática. Empiezan a aparecer las ronchitas o estas exantemas. ¿Qué características tiene? Que son maculopapulares, no tienen líquido. Eso es bien interesante. De hecho,
2: ¿son
1: existen
2: como
1: diferentes. Sí, pueden ser como planitas que confluyen y hay espacios entre ellas, como si fueran islitas, digámoslo, pero no están llenas de líquido. Okay. ¿Por qué menciono esto? Porque justo, por ejemplo, en varicela, y si ya te digo varicela, ¿qué sí. vemos? Están llenas de agüita, ¿no? Vesículas.
2: Una ampollita, ¿no?
1: Ándale, justo. Y entonces lo que te pasa en sarampión es que solamente queda como la ronchita sin líquido adentro. Uh-huh. Entonces nosotros ya esto le llamamos pápulas. Así es. Y bueno, vemos que entonces a partir del día 4, pero otra cosa que tenemos que saber, ¿de dónde empiezan? Empiezan de arriba para abajo.
2: ¿Dan comezón esas ronchitas?
1: Sí, llegan a describir que son pruriginosas. Okay. Aunque depende de

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1: Buena higiene de manos, yo prevendría muchísimo.
2: Ay, la verdad es que estoy súper, hiper, mega picada con este tema, doctor. Yo sé que hay muchas cosas que, pues, no podemos abarcar en un solo episodio, pero me gustaría que antes de retirarnos, de despedirnos, nos dejara un mensaje final sobre todo este tema. Usted, como, de lo que ha visto, lo que ha vivido.
1: Pues yo creo que el principal tema y la principal reflexión es ponernos a pensar que había sido un logro impresionante para este país porque tenemos uno de los mejores esquemas de vacunación. Es retomarlo, o sea, me refiero a incluso nosotros como hacernos conscientes de sí mismos y de las personas que están a su alrededor. No le estamos haciendo un favor a nadie más que a

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Match 89.5 más pop, conéctate. Buenos días, Matchers, ¿cómo están? Kylie Minogue, Can't Get You Out of My Head. Matchers, qué gran manera de iniciar ese segundo día de la semana. Soy Roger Sánchez, de 6 a 11 de la mañana, conecto contigo. Gracias por conectar también desde radiodigital.mx. Estamos escuchando, Matchers, a una de las grandes artistas, el himno nacional del pop. Al parecer, Kylie Minogue será una de las artistas con las que Madonna, la reina del pop, tendrá una colaboración para su próximo álbum Confession on the Dance Floor Parte 2, que sale ya este 3 de julio, Matchers. Tenemos grandes sorpresas, muy buenas noticias, vamos a tener un gran show el día de hoy. ¿Cómo van? Segundo día de la semana, 6:06. Vamos a escuchar ahora a Somber. Se va a estar presentando durante los American Music Awards este próximo 25 de mayo en vivo, desde el Grand Garden Arena en Las Vegas. Esta canción es uno de sus grandes éxitos. La canción se llama Back to Friends. 114 canciones hasta el momento sonando en Match 89.5 más pop. Conéctate con el Match Morning.

0: Match 89.5 más pop, conéctate. Es de Kid Laroid y Justin Bieber. Esta rola se llama Stay. Matchers, esta rola la pudimos escuchar en el Festival Coachella y fue una completa locura, Matchers. Justin Bieber llevó de invitada de Kid Laroid y se pudo vivir esta gran experiencia, esta gran colaboración. Ahora, ¿eres de las personas que comúnmente tiene el hábito de posponer la alarma? Bueno, más adelante, cuando sean las 6:16, ¿de qué manera podemos romper ese hábito que a veces tanto nos cuesta? Estoy contigo hasta las 11 de la mañana. Soy Roger Sánchez del Match Morning, The Match 89.5 más pop. Conéctate.
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Match 89.5 más Pop Connected Day con The Weeknd. La canción se llama Can't Feel My Face. Rolón, Match, es la que acabamos de escuchar. The Weeknd, considerado uno de los artistas más escuchados de todo el planeta. Además, esta canción, Matchers, Can't Feel My Face, lanzada en el año 2015, fue uno de los primeros éxitos de The Weeknd en dominar las listas de Billboard Hot 100 sin colaboración. ¿Cómo están, Matchers? Martes, el segundo día de la semana, soy Roger Sánchez, estoy hasta las 11 de la mañana con ustedes. Un poco mormado, Matchers, no he de mentirles. Amanecimos como un poco enfermos, pero ya estamos con toda la actitud. Y muchas veces, ¿qué nos sucede? Cuando nos sentimos tan cansados, cuando estamos enfermos, cuando queremos despertarnos temprano, a veces no nos sale. ¿Y qué hacemos? Posponemos la alarma. ¿Qué es lo que podemos hacer?

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1: Suena con el track número 3 de su álbum The Romantic. La canción se llama I Just Might. Llevamos 115 canciones en Match 89.5 más pop. Conéctate con el Match Morning.

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1: Además de que ha superado las más de 2 mil millones de reproducciones, convirtiéndose en una de las canciones más reproducidas de la plataforma. Además de que Rihanna, puede que haya hay fuertes rumores de que Rihanna regresa a la música, tal vez este 2026. Soy Roger Sánchez, detrás del micrófono, 6 a 11 de la mañana. Tenemos grandes noticias, Matchers, porque nuestras grandes artistas, Match, están con todo en este 2026, ¿no? Conocen a Gracie Abrams, seguramente, nuestra gran artista Match. Bueno, anunció ya su tercer álbum de estudio, que se llamará Daughter from Hell, y va a llegar este 17 de julio del 2026. La era oficialmente arranca este 14 de mayo, con el estreno de Hit the Wall, que es el primer sencillo de este álbum. Y obviamente nos emociona porque este 2026 ha sido el regreso de grandes artistas a la música. Nueva música, nuevos álbumes, regresó Harry Styles, Bruno Mars. Tenemos buena música, Matchers, así que atentos a todas las noticias de tus artistas Match favoritos en arroba Match MXFM, ¿ok? Seguimos con música. Esta canción que está sonando es de este DJ francés, nuestro artista Match Zero. La canción se llama Stumbling In. Llevamos 120 canciones hasta el momento en Match 89.5 más pop. Conéctate con el Match Morning.

0: Match 89.5 más pop, conéctate con Taylor Swift. La canción se llama The Federophilia. Gracias, Matchers, por conectar también conmigo, también desde radiodigital.mx. Y ahora, más adelante, ¿cuántas horas se nos recomienda dormir? ¿Cómo te sientes el día de hoy? 6:35. ¿Te sientes bien, con energía? ¿Sientes que realmente dormiste lo suficiente? Bueno, más adelante, cuando sean las 6:44, vamos a platicar de esto. ¿Cuántas horas realmente son las importantes que duermas? Soy Roger Sánchez, estoy hasta las 11 de la mañana contigo aquí en Match 89.5 más pop. ¡Conéctate!
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inmune, o sea, no te enfermas tanto si duermes bien, bueno, se va a ver afectado, checa. No hay una cifra exacta para todos, pero en un adulto se recomienda entre 7 y 9 horas por noche. Dormir menos de 6 horas puede generar un deterioro cognitivo que, bueno, macho, esto te puede afectar muchísimo a lo largo del tiempo. La siesta te puede ayudar, pero con límites. Si eres de las personas que acostumbra a dormirte, bueno, las siestas con límites son entre 15 y 30 minutos, ¿ok? Checa esto, si se te hace más tarde o es muy larga, esto puede perjudicar que no puedas dormir en la noche y ahora sí vas a tener otro verdadero problema. Dormir mal, ¿qué tiene como consecuencias? Afecta el rendimiento, estás de mal humor y además la salud, como les dije, se enferman más seguido. Además de que el sueño perdido no se recupera durmiendo más el fin de semana. No es como que te estés desvelando toda la semana y aproveches el fin de semana o tu día de descanso para dormir más. Así que tenlo en cuenta, realmente dale prioridad a tu sueño. Seguimos con música, ahora seguimos con One Republic, que ya es oficial. Ya anunció su segundo álbum.

Match 89.5 más Pop, conéctate con Lola Young. La canción se llama Messi. Matchers, ¿cómo van? Segundo día de la semana. Bueno, en este mes mantiene un fuerte crecimiento en plataformas digitales, superando las más de 23 millones de oyentes mensuales, Matchers. Lola Young, una de nuestras grandes artistas, Match. Más adelante, ¿a cuántos de ustedes les gusta la música en vivo? ¿Les gusta ir a conciertos? Vamos a platicar de eso porque es importante.

0: ¿Quieres llevarte una tableta para este día del estudiante? Matchers, pongan atención porque más adelante, cuando sean las 7:20, van todos los detalles. Aquí en Match 89.5 más Pop, conéctate con el Match Morning.
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Match 89.5 más pop, conéctate con Maroon 5. La canción se llama Don't Wanna Know, que esta canción ha alcanzado el club de los más de mil, de las más de mil millones de reproducciones, Matchers. Esta canción entra al mismo grupo que As It Was de Harry Styles y además se considera como uno de los grandes éxitos de esta banda. ¿Cómo están, Matchers? Buenos días, soy Roger Sánchez, detrás del micrófono, 6 a 11 de la mañana, conecto contigo. El día de hoy vamos a celebrar también, se celebra mundialmente este 12 de mayo, el natalicio de Florence Nightingale, que es la pionera de la enfermería moderna. Entonces, Matchers, queremos mandarle un abrazo y un saludo a todas las enfermeras, enfermeros que nos van escuchando. Gracias por tan bonita labor. Y ahora, el próximo 23 de mayo celebramos a los estudiantes en su día. ¿Qué tienen que hacer para participar para su tableta Match? Registrarse en nuestra página. Yo soy Roger Sánchez, detrás del micrófono, 6 a 11 de la mañana, conecto contigo también en radiodigital.mx. Y chequen esto. Ok, registrándose van a tener la oportunidad de llevarse una tableta Match. Entonces háganlo en este momento. La promoción está activa en nuestra página y mientras lo hacen, escuchamos esta canción de BTS. La canción se llama Swing. Llevamos 132 canciones en Match 89.5 más pop. Conéctate.

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0: muchos de nosotros para este año. Pero ¿cómo vamos? ¿Ok? Seguimos con música, Matchers. Esto que suena es de Sam Smith. La canción se llama Stay With Me. Llevamos más de 140 canciones hasta el momento. Aquí en Match 89.5 más pop. Conéctate con el Match Morning.
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0: Match 89.5 más Pop, conéctate con Sam Smith. La canción se llama Stay With Me. Matchers, más adelante, recuerda, el día de hoy estamos celebrando también a todas las enfermeras y enfermeros en su día. Y además, próximo 23 de mayo, todos los estudiantes con tabletas electrónicas. ¿De qué manera, Matchers, podemos ahorrar algo que muchos de nosotros necesitamos? Además de que tengo una experiencia Match para todos ustedes, a todos los amantes de los conciertos y de One Direction. Me quedo contigo hasta las 11 de la mañana. Soy Roger Sánchez del Match Morning, The Match 89.5 más Pop. Conéctate.
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2: ¿Qué onda, Matchers? ¿Cómo están? Buenos días, conectados en el Match Morning, The Match 89.5 Más Pop. Conéctate, por acá Roger Sánchez detrás del micrófono. Estoy conectado hasta las 11 de la mañana con ustedes, ¿ok? También conecta conmigo en redes sociales en @MatchMXFM, @RogerSánchez1. Que tengo una gran experiencia, Match, para todos ustedes. Para que disfruten de los grandes conciertos y aparte, este fin de semana tendremos uno de los festivales más chidos aquí en nuestro país. Sube el volumen, Matchers, conecte conmigo. Tengo la mejor música y tabletas electrónicas aquí en la mejor estación de pop.

Match 89.5 más pop, conéctate con Taylor Swift. La canción se llama The Fear of Philia. Canción que superó ya las más de 900 millones de reproducciones, Matchers. Además de que se mantuvo 10 semanas consecutivas en la cima del Billboard Hot 100. ¿Cómo están, Matchers? Buenos días. Por acá Roger Sánchez detrás del micrófono. 6 a 11 de la mañana. Conecto contigo también en radiodigital.mx. Ahora, tenemos una experiencia, Match. Antes que nada y primero que todo. Porque créanme que a quien no le gustaría ir a conciertos. Y más que ahorita hay una crisis, Matchers, que a veces nos cuesta demasiado... Pues el ahorrar, el poder pagar, ¿no? Por ir a uno de nuestros conciertos favoritos. Pues tengo la experiencia, Match, para One Direction. ¿De qué se trata esto? Bueno, checa esto. 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Así que participa y recuerda, este premio únicamente incluye los accesos a los conciertos, porque quiero quisiera ir a un concierto, Matchers. Tal vez no vayas a ver a One Direction juntos, pero sí vas a poder ir a sus conciertos de cada uno de sus miembros. Así que, Matchers, vamos a

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1: ¿Cómo estás? Buenos días.
2: Hola, Roger. ¿Qué tal? Buenos días. Muchas gracias por la invitación.
1: Oye, Jorge, 22 años de Restaurant Week. Para todas las personas que nos van escuchando, que apenas van escuchando esto de Restaurant Week, ¿qué es? ¿De qué se trata?
2: Mira, Restaurant Week es un festival gastronómico que surgió en 2005. Como bien mencionas, es la edición número 22. El objetivo de este festival es acercar, precisamente como lo decías, lo mejor de la gastronomía de nuestro destino a residentes y visitantes que todavía quedan en esta temporada por aquí en Puerto Vallarta y Riviera Nayarit.
1: Perfecto. Ahora, ¿cuándo inicia este festival?
2: Este festival se lleva a cabo del 15 de mayo al 10 de junio de 2026. Mira, en esta ocasión, en este año, volvemos a tener 51 restaurantes participantes. Se iguala la marca del año anterior. También el año anterior fueron 51.
1: Ahora, para quienes se lo preguntan, ¿cómo van a ser los precios?
2: Restaurant Week ofrece tres rangos de precio diferentes: 495, 575 y 690 pesos por persona. Cabe señalar, Roger, que estas tarifas no incluyen ni bebidas ni propinas. Estos precios te dan el acceso a un menú de tres tiempos.
1: Perfecto. Ahora, cuéntanos si la gente quiere más información para que la revise en su casa con más calma, en dónde pueden encontrarla.
2: Claro que sí. Tenemos un sitio web que es restaurantweekpb.com, donde pueden encontrar los restaurantes participantes, los menús participantes. Y bueno, la mecánica para participar es sencillo. Una vez que estés en el sitio web, revisas el restaurante al que quieras acudir. Nosotros recomendamos ampliamente llamar previamente para hacer reservación y listo. Al llegar al restaurante, pides el menú especial de restaurante.

Ahora, checa este punto. La siguiente canción encabezó las listas de éxitos en 16 países. Fue la primera vez en la historia de la lista de Billboard Hot 100 que el sencillo principal de un álbum alcanzó el número uno después de que el segundo sencillo ya lo hubiera hecho. O sea, esta canción, Matchers, es uno de los grandes éxitos de nuestra siguiente artista Match. La canción se llama Only Girl de Rihanna. Es la canción 148 aquí en la radio con más música. Match 89.5 más pop. 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

Match 89.5 más pop, conéctate con Sabrina Carpenter. La canción se llama When Did You Get Hot. ¿Cómo van, Match? El segundo día de la semana estamos conectando también en radiodigital.mx. Escúchanos en cualquier parte en la que se encuentren y conecten siempre con la mejor música.

0: Match 89.5 más pop. Conéctate con Justin Bieber y Nicki Minaj. Esta canción se llama Beauty and Beat. Matchers, Beauty and Beat de Justin Bieber suma una segunda semana en el número uno de la lista de Billboard Global 200. Eso después, obviamente, que la canción se hiciera tendencia gracias a la presentación en Coachella en el mes de abril. Matchers, pero es una gran canción, ¿sí o no? Top de lugares y momentos que me hubiera gustado estar justamente en ese video de Justin Bieber. Ahora, más adelante tendremos más experiencias, Match, cuando sean las 8:44, porque aquí la música y las promociones no paran. Soy Roger Sánchez del Match Morning, The Match 89.5 más pop. Conéctate.
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Match 89.5 más pop, conéctame con Middle de DJ Snake, DJ Serpiente Matchers. Es una de las canciones más emblemáticas de la década del año 2010. El DJ francés DJ Snake Matchers, el 16 de octubre del 2005 fue que sacó esta canción. Fue el sencillo principal de su álbum Encore, que es uno de los grandes álbumes Matchers de esa década. ¿Cómo están? Buenos días. Por acá Roger Sánchez detrás del micrófono. 6 a 11 de la mañana. Conecto contigo, radiodigital.mx. El día de mañana voy a sacar ganadores o ganadoras de la experiencia de One Direction. ¿Esto de qué se trata, Matchers? Bueno, este fin de semana Louis Tomlinson va a estar presente en nuestro país. Autódromo Hermanos Rodríguez presente.

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1: Match 89.5 más pop, conéctate con Dua Lipa. Esto se llama Break My Heart. Dua Lipa describió la canción como un dance triste que aborda la ironía de estar en una relación increíble y feliz, pero sentir ansiedad por la posibilidad de que termine y le rompan el corazón. ¿A quién no le gusta, Matchers, que le rompan el corazón? Por acá Roger Sánchez detrás del micrófono, 6 a 11 AM, conecto contigo. Vamos a hablar de noticias buenas, cosas chidas, cosas buenas que pasaron en el mundo y tal vez no te enteraste. Yo soy Roger Sánchez del Match Morning, de Match 89.5 más pop, conéctate.
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tampones de forma gratuita para toda la población, que eso está bastante chido. Y además, una flor de más de 32 mil años volvió a florecer a partir de las semillas guardadas por las ardillas durante la era de hielo. Estamos oyendo cosas bastante interesantes, Matchers. Por ejemplo, investigadores en Japón han creado un plástico de origen vegetal que se disuelve completamente en agua salada en pocas horas sin generar microplásticos. También una de las grandes noticias. Ahora, ¿qué buena noticia tienes tú para compartir? Conecte conmigo en redes sociales, Roger Sánchez 1 y arroba MatchMXFM. Seguimos con música. Escuchamos ahora a la banda One Republic con esa canción que se llama Counting Stars, que ya anunció la publicación oficial de su segundo álbum de estudio. Sube el volumen, estás en Match 89.5 Más Pop. Conéctate con el Match Morning.

0: Match 89.5 más Pop Connected con The Weeknd. Save Your Tears es lo que acabamos de escuchar. Y una de nuestras grandes bandas Match, ¿qué creen? Sorprendieron a todos sus fans en un concierto. Algo bastante épico, una colaboración que ni siquiera veíamos venir, Matchers. Los detalles se los platico más adelante a las 9.24 minutos. Soy Roger Sánchez del Match Morning de Match 89.5 más Pop. Conéctate.
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Match 89.5 más Pop Connected con Magic. La canción se llama Root, que esta canción alcanzó el número uno en las listas de Billboard Hot 100 en julio del 2014. La primera banda canadiense en lograr esta posición, Matchers. Si tienen un rato libre o en la hora de la comida, vean el video en YouTube de esta canción, Matchers, pero la propuesta de matrimonio. Realmente es un video épico. Yo neta, cada que estoy triste o lo que sea, ese video me hace demasiado reír. Yo soy Roger Sánchez, detrás del micrófono, 6 a 11 de la mañana, conecto con ustedes también en radiodigital.mx para que conecten conmigo también, gracias a los que se están uniendo a la transmisión. Pues si creen, los Jonas Brothers continúan su tour Getting From Your Hometown, que es una gira con la que han recorrido Norteamérica, Latinoamérica, y cada uno de sus conciertos, Matchers, pues tienen artistas invitados. Tal cual, ¿no? Recientemente la sorpresa fue en Chile, donde pues los Jonas Brothers invitaron al escenario en la Movistar Arena al cantante venezolano Danny Ocean, Matchers, a cantar el éxito mundial Me Rehúso. La famosísima rola, Matchers, que ahora pues ya cuando dicen reggaetón del viejito ya ponen esta rola. Pues bueno, Joe Jonas le hacía los coros. Y Me Rehúso sonó, Matchers, y fue uno de los videos que obviamente se hicieron virales. Además de que los Jonas Brothers van a estar presentes en el Festival Emblema este fin de semana. ¡Qué emoción, Matchers! Nosotros tenemos invitaciones. ¿Ya participaste por tus accesos? Bueno, vamos a escuchar la siguiente canción de los Jonas Brothers. Sube el volumen, estás en Match 89.5 más.

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0: Match 89.5 más pop, conéctate. Es Justin Bieber y Daniel Caesar. La canción se llama Peaches. Gran canción, Matchers. Una de las grandes colaboraciones de Justin Bieber después de su regreso al escenario en el mes de abril en el Festival Coachella. Ahora, ¿cómo se viven las rupturas amorosas? Aquí ya sabemos, Matchers. Aquí en nuestro país, despecho, rencor, odio, stalkear gente. Bueno, en diferentes partes del mundo es diferente. Vamos a descubrirlo más adelante, Matchers. Quédate conmigo y conecta también en redes sociales. @MatchMXFM, @RogerSanchez1 es mi cuenta de Instagram. Estoy de 6 a 11 de la mañana, de lunes a viernes, aquí en el Match Morning de Match 89.5. Más pop, conéctate.
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Match 89.5 más Pop Connected con BTS. La canción se llama Swank. ¿Qué, les puedo decir, Matchers? Una gran banda. Saludos a todos los ARMYs que ya regresaron incluso, no sé, de la Ciudad de México después de su concierto. Muchas mamás celebraron el 10 de mayo estando en el Estadio GNP. Y bueno, BTS terminó sus tres conciertos con los que lograron reunir a más de 180 mil fans. Una completa locura, Matchers. ¿Cómo están? Buenos días, Roger Sánchez al aire, 6 a 11 de la mañana, conecto contigo en radiodigital.mx. ¿Y cómo se viven las rupturas en diferentes partes del mundo? Checa esto, algunas culturas enfocan la ruptura como una celebración de la libertad, mientras que otras lo hacen como un proceso de sanación espiritual.

espiritual. Ok, la celebración, por ejemplo, del divorcio en un país africano que se llama Mauritania. El divorcio a menudo se celebra en lugar de lamentarse. Las mujeres organizan fiestas con sus amigas para celebrar el fin del matrimonio y el inicio de una nueva etapa de libertad. También, por ejemplo, en Japón, el ritual de la campana, que es apoyo espiritual, algunas personas visitan templos para tocar grandes campanas ceremoniales y el sonido resonante simboliza la impermanencia de las cosas y ayuda a cerrar el ciclo del amor, aceptando la separación como parte de la vida. ¡Qué chido, Matchers! ¿Ustedes de qué manera o cómo han manejado las rupturas? ¿Lo queman en el Face? ¿Lo queman en redes sociales? ¿O qué es lo que hacen? Conecte conmigo en redes sociales, matchmxfm, arroba rogersanchez1, y vamos a continuar con música. Llega Dua Lipa, que ha explicado que aunque la letra habla de una relación con la siguiente canción, para ella la canción representa la autoconfianza, la perseverancia y la lucha por lo que uno quiere. Esta canción que suena se llama Be The One. 173 canciones hasta el momento sonando en Match 89.5 más pop. Conéctate con el Match Morning.

Match 89.5 Más Pop, conéctate con Bruno Mars. La canción se llama Risk It All, misma canción que también Matchers la cantó en español. De hecho, esta rola contribuyó a que Bruno Mars se consolidara como uno de los artistas más importantes del 2026 y junto con el logro de superar las más de 150 millones de oyentes mensualmente. Este es el track número uno de su álbum The Romantic, un álbum que no sabíamos que necesitamos en un mundo en donde hace falta demasiado amor, Matchers. ¿Cómo están? Buenos días, Roger Sánchez al aire detrás del micrófono, 6 a 11 de la mañana conecto con ustedes. Y ahora, platiquemos de la película de Billie Eilish. Que Billie Eilish ya se estrenó en cines, Hit Me Hard and Soft, en donde ya está en los cines y además ha comentado recientemente que ya casi termina su próximo álbum de estudio y lo va a estar lanzando.

le dio un premio Grammy a Canción del Año. La canción se llama Wildflower. Es la canción número 175 aquí en la radio con más música. Escuchas el Match Morning de Match 89.5 Más Pop. Conéctate.

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0: 89.5 más pop, conéctate con Olivia D. La canción se llama Men I Need. Tremendo rolón, Matchers. El día de hoy, 12 de mayo, día del comunicólogo. Soy Roger Sánchez, detrás del micrófono, 6 a 11 de la mañana. Los que decían que de redes sociales y de memes no se podía vivir, pues Matchers es una profesión. El día de hoy en México se celebra cada 12 de mayo y se conmemora la fundación de la Sociedad Mexicana de la Comunicación en 1974. Esto busca reconocer a los profesionales encargados de informar, investigar y transmitir mensajes en medios de comunicación, redes sociales y publicidad. Matchers, mi abrazo, por favor. Gracias por conectar conmigo también en radiodigital.mx. Un abrazo a todos mis colegas en nuestro día. Vamos a disfrutarlo. Y qué mejor que con promociones y buena música, Matchers, que haciendo lo que más amas. Porque sí, Matchers, no es un secreto, ¿no? En esto de esto se vive más por amor que neta que por otra cosa. Para hacer esto, para estar detrás de un micrófono, detrás de una cámara, realmente te tiene que gustar muchísimo, te tiene que apasionar. Porque sí o no se nota. Cuando algo no te gusta, cuando estás enojado, cuando te caen mal todos, bueno, Matchers, gracias en verdad a todos por sus buenos deseos. Seguimos con música. Antes de despedir ese programa, que ya estamos en el último bloque, tengo más sorpresas para ustedes. Agenda de conciertos, también experiencias Match y grandes cosas. Cuando sean las 10:43, ¿va? Soy Roger Sánchez del Match Morning de Match 89.5 más Pop. Conéctate.
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Match 89.5 Más Pop, conéctate con Coldplay. La canción se llama Viva la Vida, que esta canción logró ser la primera de una banda británica en alcanzar el puesto número uno en Billboard Hot 100. Matchers, tremendo rolón el que acabamos de escuchar, y gracias por conectar conmigo también desde radiodigital.mx. Este fin de semana van a ser uno de los festivales de pop más importantes en nuestro país, el Festival Emblema. Yo soy Roger Sánchez, gracias también a los que se unen a la transmisión de 6 a 11 de la mañana, de lunes a viernes. Este 16 y 17 de mayo va a estar Jonas Brothers, Gloria Trevi, Kenny Os, Louis Tomlinson reunidos en el Festival Emblema 2026. Tenemos tus accesos con el pasaporte Match, acceso cuádruple, registrándote en nuestra página matchmx.fm en la pestaña de promociones, ¿ok? Regístrate, mañana vamos a sacar ganadores. Así que, Matchers, lo único que tienes que hacer es participar. Seguimos con música, ya casi me voy, Matchers, pero antes vamos a escuchar a Pink Panthers y Sarah Larson. Esa canción se llama Set Side. 180 canciones hasta el momento en Match 89.5 Más Pop. Conéctate con el Match Morning.

8995 más pop. Conéctate con Miley Cyrus. Esta canción se llama Flowers. Gracias, Matchers, por conectar conmigo también en radiodigital.mx y a los que ya participaron para las promociones que tenemos en nuestra página. 32 grados la temperatura en Puerto Vallarta. Así que, Matchers, si no necesitan exponerse demasiado al sol, no lo hagan. Pásenla chido. Refresquense a todos los que están trabajando en la calle. Escuderías, transporte público. Gracias por siempre estar presentes. Nos escuchamos el día de mañana en punto de las 6 de la mañana. Agradeciéndoles a todos y cada uno de ustedes. Y también a todos los que ya se registraron para la experiencia match de One Direction. Que recuerda, todas las bases están en nuestra página para que vayas a ver a Louis, a Zayn y a Harry Styles, ¿ok? Me despido con la siguiente canción de Lady Gaga. Se llama Just Dance. Es la número 186 y aquí la música no se detiene. Sigue escuchando la mejor estación de pop, Match 89.5 más pop. Conéctate, cambie fuera.

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Escuchas Match 89.5 más Pop, conéctate, algo de Post Malone, esto se llama Circles Matchers. ¿Sabían ustedes que Post Malone hizo historia con esta canción al pasar 39 semanas en el top 10 de Billboard Hot 100? Incluso Post Malone compuso el bajo de esta canción inspirado en el sonido del rock de los años 70 para que eso se sintiera como nostalgia pura. Yo soy Karen Morales, te acompaño hasta las 3 de la tarde y Matchers, ¿qué les parece si cambiamos el ritmo y nos vamos a nuestro mejor momento dorado? Ya saben de quién les voy a hablar, porque obviamente el K-pop está triunfando hoy en este 2026, así que algo de Huntrex, esto se llama Golden, la canción 189 en Match 89.5 más Pop, conéctate.

0: Estás en Match 89.5 más Pop. Conéctate y a Dua Lipa Houdini. La canción 190 del día, Matcher. ¿Sabían que esta canción fue producida por Kevin Parker? Sí, el de Tame Impala. Que por cierto, hace una semana en un concierto de Tame Impala, pues Dua Lipa fue vista en el backstage saludando a Kevin Parker. Y eso para mí se me hace un 10 de 10. Además de que el video musical fue grabado en un salón de baile que tenía muchos espejos para capturar toda la esencia, así como si fuera un mundo de magia. Yo soy Karen Morales, te acompaño hasta las 3 de la tarde. Sigas disfrutando de Match 89.5 más Pop. Conéctate.
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1: ¡Qué buenos tiempos! Así que mucha suerte para todos y aún están a tiempo de participar. Ahora, ¿qué te parece si nos vamos con la canción que sin duda Matchers está dentro del top 10 de las canciones más reproducidas en los últimos 20 años? Te hablo de Kid Laroi y Justin Bieber. Esta se llama Stay, la rola 194, sonando en Match 89.5 más Pop. ¡Conéctate!

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0: Estás en Match 89.5 más Pop. Conéctate, Aaron Smith. Esto se llama Dancing Crana Music. Matchers, la canción 198 del día. ¿Y sabían ustedes que Aaron Smith grabó esta canción originalmente por allá del año 2004? Pero no fue hasta que años después salió el remix de Chrono. Y además, todo esto se hizo viral gracias a la magia de las redes sociales, que eso sí, se convirtió en el himno de la buena vida, que además, Major, yo creo que todos nos merecemos esa buena vida. Hay que gozar, hay que disfrutar. Ya es martes y el cuerpo lo sabe. Y tú dirás, ¿pero qué? Pues algo sabrá. Yo soy Karen Morales, te acompaño hasta las 3 de la tarde. Sigues disfrutando de muy buena música aquí en Match 89.5 más Pop. Conéctate.
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Escuchas Match 89.5 más Pop. Conéctate. Bruno Mars, That's What I Like. Sin duda, Matchers, esta es una canción que lleva el perfeccionismo a todo lo que da. Porque se dice que Bruno Mars grabó más de 30 veces esta canción. Así es, porque él quería que sonara como música de los 90. ¿Y qué obtuvo? Bueno, el Grammy a Canción del Año. Yo soy Karen Morales, te acompaño hasta las 3 de la tarde. Y ARMYs, ¿dónde están? ¿Cuándo vamos a superar la presentación de BTS en México? Y es que yo creo que la semana pasada fue una semana histórica. BTS ahí en el palco de Palacio Nacional, luego en la lucha libre, luego haciendo sus grandes historias, y aparte de que se aplicaron muy bien con el español, eso se los agradecemos tanto. Pero ARMY, hay que ir ahorrando porque ellos ya aseguraron que en su próxima gira del 2027 México sí va a estar en la lista, así que pues buena suerte para todos. Algo de BTS, esto se llama Swim, la canción 207 en Match 89.5 más Pop. Conéctate.

Estás en Match 89.5 más Pop. Conéctate, ya es Katy Perry. Esto se llama Teenage Dream. Matchers, excelente martes para todos. A disfrutar de este día. Yo soy Karen Morales, te acompaño hasta las 3 de la tarde. 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

0: Match 89.5 más Pop Connected de Calvin Harris y Dua Lipa. Esto se llama One Kiss, la canción 213 del día Matchers. Y es que en esta canción aparece Dua Lipa y Calvin Harris, pero fue una de las canciones más vendidas en Reino Unido. Y además de que cambió el sonido de los clubs de fiesta, ¿eh? Además, ¿sabían Matchers que Dua Lipa grabó su versión en tiempo récord, donde demostró que tenía una gran química con el productor y dijeron, ¿sabes qué? Así queda esta versión y así hay que lanzarla. Yo soy Karen Morales, te acompaño hasta las 3 en Match 89.5 más Pop. Conéctate.
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Escucha Smash 89.5 más Pop, conéctate. Yo soy Karen Morales, contigo hasta las 3 de la tarde. Madonna Matchers, esto se llama Come Up. Y sin duda, ¿sabían ustedes que Madonna tuvo que mandarle una carta personal a los integrantes de ABBA para que le permitieran utilizar el sample de Gimme, Gimme, Gimme? Así que ellos le dijeron rotundamente que sí. Y oigan, Matchers, ¿sabían ustedes que pueden ser parte de la escudería Match? Así es, para que anden conectadísimos con ellos. En estos momentos, la escudería Match se encuentra en Avenida Los Poetas, esquina con la Exiquio Corona, ahí donde está la gasolinera, para que ustedes se acerquen, vayan por su sticker y además sean parte de toda la escudería. Porque oigan, si ustedes llegan y les dicen, hey, Karen me dijo que yo viniera porque me iban a dar un regalo, les van a dar un gran regalo, Match, es una sorpresa Match, para que estén conectadísimos. Y mientras, ¿qué te parece si escuchamos algo de Lady Gaga y Bruno Mars? Esto se llama Die With A Smile, la canción 219 en Match 89.5 más Pop, conéctate.

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1: 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Ahora, ¿qué te parece si nos vamos con algo de David Guetta? Esto se llama Play Hard, la canción 225 en Match 89.5 más Pop. Conéctate.

89.5 más Pop. Conéctate, él es David Guetta. Esto se llama Play Hard, la canción 225 del día. Matchers, ¿sabían ustedes que para esta canción nuestro querido David Guetta tomó un sintetizador de

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Match 89.5 más Pop, conéctate, ya es Sarah Larson, esto se llama Midnight Sun, Matchers. Sin duda, esta mujer tiene un brillo excepcional y que además, pues hoy anda estrenando un nuevo álbum que se llama Midnight Sun Girls Trip y que tiene grandes colaboraciones. Ahí aparece Shakira, ¿te imaginas? Soy Karen Morales, te acompaño hasta las 3 de la tarde y oigan, gracias a todos los Matchers que se acercaron ahí con la escudería Match. Exactamente, la escudería pues se encontraba ahí en Avenida Los Poetas por la gasolinera que está en Exiquio Corona, así que muchas gracias y sigan pendientes porque más adelante tendremos nuevas ubicaciones y además más oportunidades de que ustedes sean parte de la escudería Match. Y ahora, ¿qué te parece si conectamos con algo de Kendrick Lamar y Sis? Esto se llama Luther, la canción 227 sonando en Match 89.5 más Pop, conéctate.

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9: Hello, hello, escuchas Match 89.5 más Pop, conéctate. Yo soy Karen Morales, contigo hasta las 3 de la tarde. Matchers, bienvenidos a la hora de música continua, sin cortes comerciales y sin parar. Buen provecho para todos. ¿Qué van a comer? ¿Cuál es el menú del día? Saludamos a todas las escuderías, Uber, Didi, InDrive, sitios de taxis, a los negocios, a las tienditas, carnicerías, tú que me escuchas en la ofi, en la recepción y obviamente en iHeartRadio, nuestra aplicación gratis para que la descargues. ¿Estás listo? Sube el volumen porque te estás escuchando.

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1: Algunas partes de Latinoamérica y en su concierto en Chile de hace algunos días tuvieron de invitado a Danny Ocean y cantaron la canción Me Rehuso, así que baby no, me rehuso a darte un último beso, así que guarda nombre, Matchers. Imagínate la versión de Danny Ocean y en los coros la voz de Joe Jonas, tú dices, Joe, hermano, ya eres latino y eso a mí me encanta. Pero mientras conectemos con música de Somber, esto se llama Home Record. Esta es la canción 234 en Match 89.5 más pop. Conéctate, buen provecho.

Sleep That Don't Start Now. Mature, sin duda, esta es una gran canción donde Dua Lipa a todo el mundo le dio el manual perfecto para superar un ex. ¡Wow! ¿Y quién diría que esta canción es un homenaje directo a la era disco de los años 70? Yo soy Karen Morales, te acompaño hasta las 3 de la tarde en esta hora de música continua. ¿Ya comieron, Matures? ¿Qué andan haciendo? Platícamelo a través del Talkback en la aplicación de iHeartRadio. Descárgala, es gratis. El micrófono color rojo, le presiona si tienes 30 segundos para contarme qué plan, qué andas haciendo. ¿Y qué te parece si ahora nos vamos con otra canción llena de voces poderosas? Porque es el momento de escuchar a Jessie J y B.O.B. Que con esta canción, ¿sabían ustedes que pues al principio solamente iba a aparecer B.O.B. y de repente invitó a Jessie J y le dio la vuelta al mundo, recordándonos que a veces, pues no todo es acerca del dinero? Esto se llama Price Tag, la canción 236 en Match 89.5 más Pop. Conéctate.

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1: Up, y que además fue una canción que terminó de consolidar a Sean Paul como el colaborador favorito de todo el mundo por allá del año 2000. Esto se llama Give It Up To Me, la canción 238 en Match 89.5 más Pop. Conéctate. 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

Escuchas Match 89.5 más Pop, conéctate, ya es Sabrina Carpenter, esto se llama Espresso y es que esta canción no solamente es pegajosa, sino que además yo creo, Matchers, que nos dan ganas de tomarnos un cafecito, un espresso doble sin cortar para andar pero bien acelerados, taca, taca, taca, al rato corriendo a toda velocidad en el malecón y con mi pace de uno. Yo soy Karen Morales, te acompaño hasta las 3 de la tarde y oigan, Matchers, ¿qué creen? Es el momento de conectar con un gran artista Match que yo estoy segura que cuando escuchen esta canción les va a dar un subidón de energía, porque esta canción, Avicii, ay, Avicii, pues logró unir el soul de los años 60 con sintetizadores que él decía así va a sonar el futuro, y que además nos regaló un himno que, a pesar de que ya tiene más de una década de su lanzamiento, cuando uno lo escucha dice, cambió la música electrónica para siempre. Esto se llama Levels, la canción 240 del día, sonando en Match 89.5 más Pop, conéctate.

Estás en Nacho 89.5 más Pop. Conéctate, Justin Bieber y Nicki Minaj. Esto se llama Beauty and a Beat. Nacho, ¿sabían ustedes que el video de esta canción durante muchos años fue el más visto durante sus 24 horas en la historia de esta plataforma? Y es que además la dirección corrió a cargo del mismo Justin Bieber, que él quería que pareciera grabado por una cámara personal en una fiesta, en una pool party. Yo soy Karen Morales, te acompaño hasta las 3 de la tarde. ¿Y qué te parece si ahora nos vamos con algo de Bob Sinclair y Steve Edwards? Andamos muy de party, man.

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Yo soy Karen Morales, te acompaño hasta las 3 de la tarde y si tú quieres participar por esta experiencia Directioner, lo que tienes que hacer es registrarte en nuestra página oficial matchmx.fm. 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Y si tú quieres que te mande el link, mándame un mensaje a través de mi Facebook. Me encuentras como ¿Qué onda con Karen? Y por ahí yo te lo comparto. Ahora conectemos con la canción 244 del día a cargo de The Weeknd. Esto se llama Save Your Tears. En Match 89.5 más pop, conéctate.

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Escuchas Match 89.5 Mouse Pop, conéctate Shaggy con It Wasn't Me, Matchers. Y la verdad es que esta rola fue lanzada hace 26 años. Que por cierto, él viene con todo, con un nuevo álbum en este gran regreso. Shanti Gómez contigo hasta las 7 de la tarde con lo mejor de la música. Y Matchers, sí, Shaggy está por lanzar su nuevo álbum Lottery, que lo lanzará justamente este viernes 15 de mayo. Y es una gran producción porque además tendrá colaboraciones con Sting, Akon, Robin Thicke y otros artistas, que además en este álbum va a mezclar reggae, dancehall, R&B y muchísimo de todo lo que venimos esperando desde hace muchos años, del 2000 para acá. Es una gran mezcla con eso.

y es lo fresco de ahora, que además pues ya lanzó alguno de los singles llamado Looking Lovely, que me encanta, así que estaremos listísimos para este nuevo regreso, que también anunció un tour, ya les estaré platicando más detalles en esta semana. Mientras, 245 rolas para Ray con Where Is My Husband en Match 89.5 Más Pop. Conéctate.

0: 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Escuches Match 89.5 más pop. Conéctate. Dua Lipa con Levitating. Match. Dua Lipa tuvo algunas demandas, por esta rolita y por supuesto plagio. Pero el año pasado ganó todas. Así que nada de plagio, todo original. Nada que ver. Y Match, hablando de cosas originales, Taylor Swift registró el nombre de sus gatos como marca. Todos los detalles a las 3:22 minutos. Conectadísimos en Match 89.5 más pop. Conéctate.
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escuchas Magic 89.5 más pop con Nick Daddy, Katy Perry con Hard and Cold Mattress. Esta rola estableció récord de descargas por allá en su lanzamiento en 2008. ¡Wow! Y hoy en Mattress, alguien que también impone récords y moda, Taylor Swift, siempre. Y acaba de registrar el nombre de sus gatitos como marca. Yo soy Ashanti Gómez, contigo hasta las 7 de la tarde con lo mejor de la música. Y Taylor Swift anda aplicando la de a mí no me la van a hacer. Ya registró su voz y ahora acaba de registrar los nombres de sus tres gatitos como marca: Olivia Benson, Meredith Grey y Benjamin Button. Es el nombre de sus gatos, que esto lo permite o los permite proteger de que, pues, sus nombres no sean utilizados en productos, marcas, publicidad

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1: Todo, así que pronto daremos los ganadores. 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Mucha suerte y vámonos con la rola 250. Llega Joe con End of Beginning en Match 89.5 más pop. Conéctate.

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Escuchas Match 89.5 más Pop Connected y Sarah Larson y Pink Panthers con Stateside, que esta rola forma parte de su álbum Deluxe Midnight Sun Girls Trip, que obviamente estrenamos en especial y en exclusiva por toda la cadena Match el martes pasado. Espero lo hayas escuchado, super cool. Y Matchers, ¿qué creen? Miley Cyrus tendrá su estrella de la fama. Yo soy Shanti Gómez contigo hasta las 7 de la tarde. Y es que por fin, esta chica ex Disney va a recibir su estrella en el Paseo de la Fama el próximo 22 de mayo. Ya estamos a unos días y obviamente va a incluir a varios eventos, a varios artistas importantes como Anna Taylor-Joy, Donatella Versace, imagínate nada más, y obviamente su madrina Dolly Parton. Ella y muchísimos artistas más la estarán acompañando y obviamente todo esto funciona como un gran homenaje a su importante carrera y también a todo el éxito que ha tenido e influencia en varias generaciones durante 2 décadas y contando, siendo ella la sexta estrella Disney en tener su estrella de la fama, como lo fue Christina Aguilera, Britney Spears, Ryan Gosling en su momento. Así que escuchemos una gran rola que además la hizo ganar su primer Grammy. Esto es Flowers, 253 canciones en Match 89.5 más Pop. Conéctate.

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Escuchas Macho 89.5 más Pop, conéctate Melchers Black Eyed Peas con Let's Get Started. Así es, que comience la fiesta, la pachanga, la buena vibra, claro que sí. Espero que estés excelente, Melcher. Y bueno, hablando de que comiencen cosas buenas, la escudería Match se encuentra en las calles de Puerto Vallarta. Shanti Gómez contigo hasta las 7 de la tarde con lo mejor de la música. 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

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Oigan, Matchers, por cierto, esta rola nominada Canción del Verano, Harry Styles, American Girls, 260 canciones, en Match 89.5 más pop, conéctate.

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escuchas Match 89.5 Mouse Pop. Conéctate, Matchers Gotti, con Somebody That I Used to Know. Qué gran rola, Martecito. Y espero que te encuentres muy cool. ¡Muah! Besos para todos ustedes. Pero en especial, Matchers, es momento de que te desvías y andas por ahí cerca del corazón del malecón, porque ya se encuentra la escudería Match. Ashanti Gómez contigo hasta las 7 de la tarde. En este momento, lánzate para allá, Matchers. 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

Escuchas Match 89.5 Mouse Pop. Conéctate, Billie Eilish con Wildflower. Esta rola está descrita por ella como una canción cinematográfica para sentir

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Escuchas Match 89.5 Mouse Pop. Conéctate, Eminem con Without Me, Matt Shorts. Por cierto, esta rola tuvo un ataque de censura, pero él logró esquivar todas las críticas y sigue siendo una de las rolas más icónicas e exitosas. Que por cierto, hablando de Eminem, él podría regresar a musicalizar una gran película. Shanti Gómez contigo hasta las 7 de la tarde. Y si Matt Shorts, la posible aparición de Eminem en Street Fighter de este año es casi un acierto ya. Y es que él podría participar en la banda sonora junto a 50 Cent en esta gran película, pues que todo mundo recordamos con mucho cariño este gran videojuego y que es una nueva adaptación. Sería algo muy icónico y muy cool que él forme parte de esta banda sonora, que además no lo hace desde hace muchísimos años. Así que esperemos que sí, esta película se estrena ya este año, yo te estaré dando más detalles. Y mientras, la gran serenata que me merezco porque es mi mes, mi prometido Bruno Mars con Risk It All, que por cierto acaba de lanzar una versión en español de esta rola, ya te la sabes. 275 canciones en Match 89.5 más pop, conéctate.

0: mi prometido, mi baby Bruno Mars con Risky It All, que además está nominado en 5 categorías en los American Music Awards este 25 de mayo. Obvio, va a ganar todas, estoy segurísima. Y hoy en Matures The Weeknd, en un evento de anime, todos los detalles a las 5:20. Conectadísimos conmigo, Shanti Gómez, hasta las 7 de la tarde en Match 89.5 Más Pop. Conéctate.
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Escuchas Match 89.5 más Pop, conéctate, Daniel Caesar y mi ex Justin Bieber con Peaches Matters, que además también él hará su gran regreso a los American Music Awards este año con varias nominaciones. Y bueno, hablando de The Weeknd, ¿qué creen? Estarán unos grandes premios de anime. Ashanti Gómez contigo hasta las 7 de la tarde. Y sí, él estará presentando los Anime Awards este 23 de mayo en Tokio, donde será uno de los invitados especiales del evento y además va a presentar el gran premio Anime of the Year, o sea, anime del año. Es la primera vez que él está invitado y además The Weeknd ha dicho en muchísimas entrevistas que básicamente el anime lo salvó en su adolescencia.

noches, Mac 89.5 Mouse Pop, Conecto de Maroon 5 con Sugar. Esta rola se pensaba que era para su ahora y actual esposa, pero no. Adam Levine la escribió unos años antes de haberla conocido, pero tranquis, ellos actualmente llevan 13 años de casados, ya quisiera uno. Oigan, Matchers, espero que estés súper cool en este grandioso martes. Tengo algo para activarte, modo así, todo. Pero sobre todo a mis Matchers estudiantes, los más aplicados, los más rifados, los que están siempre al 100 en todo. 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Serial con Stumbling In Match 89.5 más Pop, conéctate.

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1: Escucha el Match 89.5 más Pop. Conéctate a Tours One Direction con One Way or Another. 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
1: De 3 años de no lanzar ningún álbum, ahora está con este nuevo álbum llamado Dinner Party, que será lanzado el 5 de junio, marcando su gran regreso, además de que está súper activo lanzando un sencillo con el mismo nombre y que además nos invita a esta nueva era. Es el gran regreso de los One Direction en separado, que a lo mejor no queríamos, pero sí necesitábamos. 280 rolitas, llega Lola Young con Messi, la escuchas en Match 89.5 más pop, conéctate.

0: 99.5 más pop. Conéctate, Melchor's Coldplay con Clocks. ¡Qué gran rola! Y con esta rolita despedimos la hora, pero tranqui, me quedo contigo hasta las 7 de la tarde. Y te cuento a las 6:05 sobre las Hendrix en unos premios de trailers. Todos los detalles en Match 89.5 más pop. Conéctate.
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